0: Hello, Ana. 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One.
1: Usaban pan para llevar. Usaban pan para llevar.